0: Soy Sergio Meguero.
1: Sí, sí, sí.
0: Novi 10-8, Mayo Ambulance 7, and I'm will be transporting to Mankato.
1: In 1932.